0: En aquel tiempo, Jesús le respondió: «Dichoso tú, Simón, hijo de Jonás. Ahora te digo yo, tú eres Pedro, y sobre esta piedra edificaré».
1: Voilà, comme c'est annoncé, l'évangile est lu, enfin, une partie de l'évangile est lu en plusieurs langues. Ici, donc, nous l'entendons en italien.
0: Quedará desatado en el cielo.